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Bando. Aviso de corte de tráfico en la carretera que une Villarrubia con Daimiel, la CR-201. Las obras de acondicionamiento de la carretera 201 tiene previsto una duración de 6 meses, por lo que se aconseja utilizar la ruta alternativa de la CR-2012, la carretera que nos lleva a los Ojos del Guadiana.

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0: Bienvenida a este espacio de pausa, escucha y conexión. Soy Lucía de Mena, asesora en nutrición y bienestar, especializada en romper con la cultura de dieta y alimentación intuitiva. Como cada día que nos juntamos aquí en Eñe Radio, me acompaña Lola. Lola, hola.
1: Hola, hola. Hola a todos. Hola, Lucía. Hola, Julia. Aquí estoy. Bueno, yo encantada de estar con vosotras. Como sabéis, soy practicante de mindfulness, profesora de yoga y otras muchas formaciones. Que bueno, que iremos compartiendo con vosotros poco a poco.
0: Aquí hablaremos de salud desde un lugar real, compasivo y humano. No hay dogmas ni exigencias, solo propuestas para que te escuches más, te cuides mejor y habites tu cuerpo con amor. Desde mi experiencia, la salud empieza en el plato, pero se expande a todos los rincones de la vida, tu entorno, tus emociones, tu descanso y tu manera de estar en el mundo. Este podcast es un espacio para inspirarte, cuestionarte y recordar que sanar es un camino posible y que no estás sola en él. Gracias por estar aquí. Empezamos. Bueno, sabéis que siempre nos gusta hablar de hábitos de vida saludable y todo aquello que nos haga crecer como seres humanos. Y para ese crecimiento es necesario hablar de los muchos patrones de conducta que conforman nuestros personajes y que a veces nos llevan a sitios que no son tan agradables ni tan deseados. Hoy vamos a hablar de la desgana. Creo que todos lo hemos vivido alguna vez en nuestra vida. Hoy en concreto yo la tengo así como muy metida en el cuerpo. Lola, no sé.
1: Sí, sí, hoy estamos con desgana, totalmente.
0: Quiero dejar claro que no es tu esencia, no eres tú, simplemente es un patrón de conducta y bueno, pues a veces aparece, hace chas y aparece a nuestro lado y hay que lidiar con él, ¿vale? Entonces os vamos a dar unos pequeños tips de cómo lidiar con él y qué es lo que suele suceder, ¿no? Como humanos, que al final pues esos patrones existen, están ahí y lo que hay que hacer es lidiar de la manera más amorosa posible con ellos.
1: Con ese cansancio emocional, con esa ganas de no hacer nada. ¿Cómo hacer? ¿Cómo
0: literal,
1: hacer?
0: Nada.
1: Literal. ¿Cómo nada. Hacemos? ¿Cómo hacemos?
0: Como ya sabéis, yo mi temazo y de lo que más me gusta hablar en esta vida es de alimentación. Una de las cosas a las que te lleva la desgana es a comer más. A comer más porque estás en un estado ahí inerte que no eres ni medio humano ni medio nada. Y entonces, ¿qué haces? Pues me entra la gusa, ¿no? Esta que dicen y voy a comer y voy a comer pues mal, si es posible, porque es lo que apetece en esos momentos de desgana. Por mal me refiero a nocivo para la salud, ¿vale? Sabéis que no me gusta hablar de la alimentación en términos de lo que es malo o lo que es bueno, porque hay momentos, ¿vale? Pero además comemos con un patrón que se suma más a esa desgana, que es el autosabotaje. O sea, además es como se suma el hacernos un poquito más de daño de manera totalmente inconsciente, ¿vale? Con ese autosabotaje. ¿Qué opinas, Lola?
1: Pues yo opino como tú, a veces no estamos buscando comida, estamos buscando realmente un alivio. El problema es que el alivio dura poco y después puede aparecer pues mayor culpa, mayor frustración, etcétera, etcétera.
0: Malestar físico.
1: Malestar físico. Y ahí entramos en un círculo, me siento mal, como para sentirme mejor, después me culpo, después me vuelvo a sentir mal. En definitiva, o sea, creo que estamos en la misma línea tú y yo en cuanto a ese autosabotaje realmente, ¿no?
0: Aquí el punto, porque claro, más allá de más que normalizarlo, sería abordarlo con compasión, ¿no? Porque creo que tampoco hay que normalizarlo, sino entender que forma parte de que somos humanos y que a veces nos sucede eso y hay que abordarlo con compasión. Pero aquí creo que estamos dos personas que creo que es importante tener en cuenta identificar el pensamiento y saber que estás en ello, porque una cosa es elegir una evasión consciente y otra cosa es decir estoy en desgana. ¿Hasta qué punto quiero respetar esa desgana? ¿Cuánto tiempo lo quiero sostener en el tiempo? Y realmente quiero dar los pasos para empezar a salir de esa desgana o no.
1: Claro,
0: vivirlo con conciencia es lo que quiero decir.
1: Claro, y también yo pienso, ¿no?, y siento que no todo comportamiento que nos perjudica es consciente autosabotaje, porque muchas veces realmente es como una estrategia aprendida, realmente, ¿no? Y realmente es una estrategia que a veces, aunque parezca que estamos en ese no hacer, nos está ayudando también a regular emociones, a darnos cuenta de esa emoción que estamos sintiendo en ese momento.

0: Otro sitio hacia donde nos lleva la desgana es a procrastinar. ¿Eso qué quiere decir, Lola?
1: No hacer nada, de nada, de nada, multiplicado por mil. Y dejar de hacer absolutamente todo. Puedes estar tumbada en el sofá horas y horas, por no decirte que un año. Es decir, no tienes fuerzas ni para empezar a hacer, pero tu cabeza no para de decirte aquello que tienes que hacer. Con lo cual, es un tumbado de sofá en donde te encuentras hecha polvo.
0: ¿Ibas a decir otra cosa?
1: Sí, iba a decir poquito mierdecilla.
0: Bueno, la procrastinación es como el comer de más y mal que hablábamos antes, ¿no? El problema es la culpa que genera detrás, porque es estar todo el rato dejando para más tarde lo que sientes como deber que tienes que hacer.
1: Es ese mañana lo hago, ¿no?
0: O pasada lo hago.
1: Y realmente yo creo que ahí nos deberíamos de preguntar qué estoy evitando sentir cuando estoy evitando hacer esto. No creo que eso nos podría ayudar a decir, anda, mira, pues venga, voy.
0: Estrategias de la mente para no hacer.
1: Eso es.
0: Otro aspecto importante de la desgana es la desconexión con el interior. Yo por lo menos así lo percibo, sobre todo cuando la desgana viene ocasionada por una emoción no gestionada, ¿no? Que realmente es como necesito una evasión, pero no una evasión no consciente, totalmente inconsciente, que me desconecte de mi esencia, de mi ser,
1: claro,
0: de mi realidad, de lo que tengo que hacer.
1: ¿No te pasa a ti o no os pasa, ¿no? Que quizás es ese punto que nos une a todos, como que une a todos los anteriores, ¿no? Es como que vivimos muy pendientes de fuera, obligaciones, móvil, trabajo, expectativas, redes, lo que los demás necesitan, y podemos pasar mucho tiempo sin preguntarnos realmente cómo estoy, qué necesito, qué me está pasando, estoy haciendo lo que quiero o simplemente estoy funcionando. Tenemos tantas obligaciones y tantas cosas que hacer fuera que realmente no nos preguntamos qué necesitamos en este momento. Yo creo que por eso también nos llega esa procrastinación.
0: Como efecto de un exceso del hacer.
1: Yo creo que sí, que eso también influye, ¿no? Nos influye.
0: Del otro lado de esa necesidad, ¿no? De esa desgana, yo creo que está el no hacer real desde un acto de amor, del autocuidado. O sea, en particular las mujeres, que estamos todo el rato en modo alerta, activas, hacendosas, cuidando, atendiendo, acogiendo, creando. Necesitamos momentos que son todo lo contrario a la desgana, que es el no hacer de una manera consciente, pero como un acto purísimo de autocuidado, de decir, no hacer, parar.
1: Hombre, a ver, yo creo que necesitamos aprender a estar, el estar en el no hacer con la sensación de que estamos perdiendo el tiempo, y no es así. Realmente tenemos que estar en el no hacer desde el amor y la compasión hacia nosotras mismas. Esa es la realidad. Y que no muchas veces somos conscientes de decirnos, no, que está bien estar en este no hacer, que lo que tengo que hacer es disfrutarlo.
0: Empezar a introducir en nuestra vida un poquito, pequeñas dosis de vida contemplativa.
1: Sí. Deberíamos de...
0: Porque si la tele está encendida no es no hacer, es evasión.
1: Efectivamente. Si yo estoy ocupando mi mente con algo, si yo no estoy en silencio, estoy evadiéndome, me está resultando incómodo ese momento. Por lo tanto, eso no es estar en el no hacer.
0: ¿Se puede comparar, tú que eres experta en esto, el sostener, el no hacer, que tiene la misma complejidad, yo creo, que el silencio?
1: Pues puede ser. Desde mi humilde opinión, y seguramente que hay gente que sabe muchísimo más que yo, desde este ser practicante del silencio, el no hacer prácticamente se une al silencio, y es darte cuenta de tu interior, de lo que tú sientes, de por qué te has tumbado en el sofá, quizás lo necesitabas, quizás estabas estresada, quizás no te lo permitías, o por qué al final decides venir a la radio, ¿no?, a hacer un programa sobre la desgana que estábamos sintiendo hace un instante. Incluso quien ha venido a vernos también ha sentido esa desgana, incluso quien está en la mesa también ha tenido la desgana de venir porque estaba en una reunión familiar. Imaginaos el prestar atención a eso y al final decidir hacerlo, y lo bien que te hace sentir.
0: Que ese es el siguiente paso. Bueno, con respecto al silencio y a sostener tanto el silencio como ese acto de autocuidado desde el no hacer, eso en otro podcast, o nos contactáis a Lola o a mí. Pero sí que nos gustaría hablar hoy de cómo transmutar la desgana. O sea, cómo tomar conciencia de ello y cómo salir de la desgana. Porque al final, bueno, cada uno es libre y la podéis sostener si queréis 2 días, pero luego viene la culpa.

0: todo lo que iniciamos en nuestra vida, cualquier hábito de vida saludable que queramos incorporar, el primer punto que necesitamos es una motivación. Y además una motivación que podamos sostener en el tiempo, porque ¿qué es lo que pasa cuando uno empieza a meditar, a comer mejor, a ir al gimnasio, a cualquier cosa? Que la motivación, la primera semana, fabulosa, las tres primeras, bueno, al mes, venga, va que va, y al tercer mes ya estamos haciendo otra cosa totalmente diferente y ya se nos ha olvidado la motivación. Entonces es importante encontrar una motivación que sea sostenible en el tiempo, ¿vale? Y además, tener pequeños tips, tener pequeños truquis, ¿no? Que nos hagan recordar en el siguiente momento de desgana cómo salir de él, ¿no? De identificarla y poder salir. ¿Cómo salimos de la desgana, Lola?
1: ¡Buf! ¿Cómo salimos de la desgana? Lo primero que tendríamos que hacer es ser conscientes de no decirnos que somos un desastre, que no hago nada. Y yo creo que deberíamos de cambiar ese momento, ¿no? Por preguntarnos qué hay realmente debajo de esa desgana.
0: Qué importante el diálogo interno, ¿eh?
1: Sí, es muy importante. Yo creo que es lo más importante. Y normalmente sí es verdad que ahí no nos tratamos muy bien del todo. Y luego también activar antes de esperar. Es decir, esas ganas, ¿no? Realmente si te has comprometido a algo, no tienes ganas, pero si empezamos a pensar cómo nos podemos sentir después, la caña que nos vamos a tomar, qué vamos a hacer, el abrazo que nos vamos a dar, todo eso haría que realmente esa gana, esa desgana se cambiase a esa gana de hacer, ¿no? De hacer. Es como, por ejemplo, pues yo quiero tener más energía por la mañana, me siento completamente fuera de juego, estoy sin energía ninguna. Si pensásemos realmente qué tendríamos que hacer para tener ganas de, pues a lo mejor abriríamos la ventana, miraríamos por el balcón, intentaríamos ducharnos y sentir cómo cae el agua en nuestro cuerpo, y eso poco a poco nos iría introduciendo a un día maravilloso lleno de energía. ¿Cómo hacer eso? Pues con ese darte cuenta de lo que te estás contando.

0: Quiero hacer un matiz aquí bastante importante, porque creo que todos hemos sentido esa desgana y esa culpa cuando no cumplimos con aquello que tenemos en mente pendiente de hacer. Y aquí, claro, cada uno tiene que buscar su camino del medio y su coherencia emocional, ¿vale? Pero creo que tenemos una parte de responsabilidad y compromiso adquirido con nosotros mismos que nos hace sentir muy bien, muy, muy bien cuando lo llevamos a cabo.
1: Totalmente. Es como que quizás sea esa la verdadera transmutación. No convertir la desgana en euforia, evidentemente, pero sí convertirla en información y después el movimiento. Y ese movimiento nos lleva a la sensación y a la realidad de esa sensación y sentimiento positivo, ¿no? De haberlo conseguido.
0: Por último, creo que es importante esto, y además creo que todos lo sabemos, pero se nos olvida, el poder que tiene la mente, ¿vale? El poder que tiene la mente y el poder que tiene la mente sobre el cuerpo. Entonces, muchas veces, si no identificamos ese pensamiento, el pensamiento se convierte en emoción y nos lleva a más desgana. Entonces, lo que hay que hacer es identificar el pensamiento, pararlo, transmutarlo para que nos lleve a otro sitio. Y aquí te doy la palabra.
1: Yo pienso también que además de pararlo, que a veces no es posible, creo que es el no pensar mucho y decir voy a hacerlo. Y eso ya yo creo que nos va a dar la respuesta de lo demás, ¿no? Porque la desgana no siempre viene a decir que no puedes. A veces viene a decirnos cómo estás viviendo en este momento. O en este momento ya no puedo más, pero no porque no quieras hacer lo que tienes que hacer, sino porque estás saturada por otras cosas. Entonces, tenemos que escuchar la desgana, pero no podemos dejar que decida por nosotras. Eso es lo que te puedo decir, Lucía.
0: Muy bien, bueno, pues a pesar de la desgana, hemos venido, estamos aquí, y nada, nos vamos a ir despidiendo.

0: Lola, que nos vamos.
1: Ah, bueno, pues primero quiero decirte, Lucía, que gracias, porque al final también se necesita que alguien te ayude a abrazar tu desgana.
0: Hasta el siguiente episodio, cuida tu cuerpo, cuida tu mente y cuida tu corazón. Por último, gracias de corazón a Eñe Radio, a todos sus colaboradores y especialmente a Julia en la mesa de sonido y a Paulino, el alma de la radio. Hacen posible este espacio y que lleguemos a ti. Por último, recuerda seguirme en mi canal de YouTube con el mismo nombre que este podcast, Compar y Calma, y visitar mi web, luciademenanutricion.com. Si quieres que hablemos de algún tema en particular o tienes alguna cuestión que queráis comentarnos, podéis escribirme a luciademenanutricion@gmail.com. Gracias por estar ahí.

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Bando. 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

Bando. 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

Hola, soy Conce y hoy les voy a hablar de la parte de la sierra de Puerto Lápice. Sobre todo, lo más importante son la zona que se llama La Randija, que tiene pinturas rupestres de esquemáticas de hace 14, 15 mil años, posiblemente. Y bueno, pues empezaré cómo se llega hasta allí. Pues llegando por la carretera a Puerto Lápice, antes de entrar, como si quisieras entrar a la autovía yendo de Villarrubia a Puerto Lápice, en la rotonda esa tan grande que hay que tirarse a la derecha, un carreterín que sale así a la derecha, y enseguida hay un puente que cruza la autovía, cruzar el puente de la autovía y coger un camino, el camino que tira a la izquierda y seguirlo recto, y te lleva hasta la zona de La Randija, por en medio de los dos valles. Y bueno, pues mira, La Randija la vamos a explicar la primera. Es una zona que hay que parece que una zona que tiene un interés por varios conceptos. Por ejemplo, por las pinturas y el abrigo que tiene y de haber estado allí en tiempos del bronce y mucho anterior, claro. Y luego, pues, otras peculiaridades que encierra ese lugar, que hace como una herradura, un hueco hacia el mediodía, orientado hacia el mediodía. Y ahí hace a lo mejor miles de años y millones, en un movimiento, un temblor de tierra, como le llamamos aquí, o un terremoto, pues hay una cárcava que está cortada, haciendo círculo como una hoz, pero son lonchas, o sea, capas sedimentarias. Son capas sedimentarias que no están pegadas todo uniforme, están separadas una de otra, como si las hubieran colocado un albañil. Y entonces, en aquellos tiempos, hace ya muchísimos miles de años, pues algún temblor de tierra, alguna de estas, pues se despegó una de las placas, que había intermedias, se despegó y se salió, y cayó al vacío, y dejó una randija, un hueco, en el cual los habitantes de la época primarias, más antiguos, pues la usaron de abrigo. Y ahí se refugiaban o vivían al lado y se dedicaron, pues, a pintar los techos y todas las paredes de la randija, que es un sitio que no te puedes poner de pie, tienes que ir un poco encorvado, etcétera. Y hoy en día, por desgracia, la gente somos así de desastre, que mucha gente de la que llevaba yendo desde siglos atrás, porque eso está descubierto de 1800 y pico o más. Y claro, ya en la edad más moderna, en nuestro siglo XX más o menos, pues la gente que iba allí a ver aquello se echaba una poca agua y le echaba una poquita de agua para que se resaltaran los colores para echarle la foto. Y claro, uno y otro, pues han ido desgastando las pinturas y ahora, pues, muy difícil encontrar algunas. Sí, sabiendo dónde están, se encuentran algunas, pero están en los lados más inaccesibles, porque precisamente a donde no ha ido el del agua a echar el agua para fotografiarlas. Y bueno, pues hay algún mapa, una especie de croquis de La Randija, donde sí vienen todas las pinturas situadas en sus puntos. ¿Y qué tienen estas pinturas de particular? Son antropomorfas, como las que vemos en Fuencaliente y en otros sitios. Son palitos así cruzados, personas y animales. Hay algún toro bien dibujado y algún otro animal más. Pero vamos, lo que tienen de importante estas pinturas en este sitio es que son las únicas que tienen los dedos de las manos y de los pies, los cinco dedos. Las otras solo tienen los palitos y ya está. Estas se tuvieron el detalle de dibujarles también los dedos. Y claro, entonces, al ser únicas en ese aspecto, pues toman un interés más para la gente que estudia este tema, pues toman un interés más mejor todavía. Y bueno, y saliendo de las pinturas ya a lo que es el valle abajo, el poblado lo tenían, hay una cuevecita que debían de tener el poblado, entonces a olla vivirían ahí en todo ese barranco. Pero ese barranco también tiene una cosa especial,
que según dicen los meteorólogos, es un sitio en el que menos pluviometría cae de todos los montes de Toledo. No llueve casi nunca, justo en ese sitio. Y yo ya me lo creo porque te lo demuestran las plantas que hay ahí. Solo encuentras plantas que son de las que más aguantan la sequía, como son el acebuche, el ayozo, para que sepáis lo que es un ayozo, es el almendro primario, el almendro que había antes de domesticarlo el hombre, era un almendro silvestre. Se llamaban ayozos, que el ayozal le viene de ese nombre de los ayozos. Y entonces hay ayozos, hay cornicabras, hay muchos tipos de plantas, pero todas de secano. Por ejemplo, esparragueras de roca, que no son iguales que las esparragueras que conocemos comúnmente. Pues hay labiélnagas, hay todo tipo de plantas, mucho acebuche y todo ese tipo de plantas. No hay romero, no hay chaparro, no hay tomillos, no hay todo este tipo de plantas, porque está un terreno muy árido, muy seco. Y lo que hace la herradura del valle, de la hondonada, arriba, si observas con unos prismáticos, si no quieres subir arriba, aquí hay una explanada enorme, se observan unas murallas, trozos de muralla, unos lienzos, que son de piedra seca, de la edad del bronce. Que arriba está el poblado de los Galayos, un poblado de la edad del bronce bastante famoso y grande, que también tendrían influencia en todo este tema que estamos explicando. Y es una zona muy, muy, muy rica en ciertas aves. Por ejemplo, el búho real, es donde más búho real hay. Ahí casi siempre que te das un paseo por esas sierras, raro es que no se te salga algún búho, ¿sabes? Y ahí proliferan bastante bien. Entonces, pues hay aves que son de ese territorio. Luego ya en la umbría de esa montaña, la umbría que da a la carretera que va de Puerto Lápiz a Alcázar, pues ahí ya tenemos un monte como este nuestro, de mucha vegetación, mucha variedad y cantidad. Es muy verde, pero la parte del otro lado es la que no llueve. Y es un valle que entras por él y vas, si lo sigues recto por el camino, tiene olivares, tiene, en fin, fincas de olivas, irías a parar donde hacen la romería los de Herencia. Y en el lado hacia el sur, de enfrente, si entras por el valle, la Randija estaría al norte, la cara norte del valle. Y si a la cara sur, es otra cadena, es como si estuviera partida en dos lomos. Y entonces, si te miras al sur, está también llena de población del bronce. Ahí están las antenas repetidoras de la televisión de por aquí. Pues en la zona sur, en la cadena montañosa del lado sur del valle, pues hay bastantes también puntos de población del bronce. Ahí está otro gran poblado que es también famoso, que son el Navajo. Y bueno, pues ya en ese valle, pues es la importancia más o menos que tiene explicativa sobre culturas y cosas. Luego el valle pues está cultivado de olivo generalmente. Y saliendo voy a explicar cómo se llega, que no lo he explicado antes. Pues se entra por ese sitio que he dicho de la rotonda, antes de salir a la autovía en Puerto Lápice, a la derecha, y se cruza la autovía. Y se coge un camino a la izquierda, que baja por el pegado a la carretera y luego sí se mete hacia adentro. Pues ese, si no lo sueltas, te lleva hasta allí, hasta el fondo. Pero bueno, luego a la vuelta, cuando regresas otra vez hacia acá, te puedes desviar cuando sales del valle hacia la izquierda. Y ahí a la izquierda, si sabes llegar por otros caminos, porque hay varios caminillos y carriles, hay dos silos juntos, dos silos bajo tierra. Uno es muy bonito, está pintado, jalbegado de añil y de cal, y está cerrada la puerta y tal. Y el otro han hecho una transformación y lo han dejado mal, porque el cemento no le pega a ese sitio. Pero bueno, siguiendo el camino para la izquierda hacia el sur, como si fueras hacia Villarta,
rodeas los morrones y andas de la curvatura para la coger otra vez hacia, como si fueras hacia el este, pues ahí tienes un grupo de casas. Son una calle por medio y unas casas a los dos lados, en camarás, y hay como 6 o 8 casas juntas, grandes. Y eso se llaman los bachilleres. ¿Y quién vivía en esas casas? Pues una población de caleros. Todos eran caleros. Y allí hay un complejo de hornos de cal. Que vivían allí, hacían allí la cal. Y se llaman los bachilleres. Y ya pues puedes tirar y salir a la carretera que va a Herencia. Pero vamos, volviendo para atrás, tienes ahí una salida a la carretera que va hacia Villarta también. Y en vez de, si no te quieres volver por Puerto Lápiz, te puedes salir por Villarta y Arenas. Y luego si te vas hacia el Puerto Lápice, pues tienes un poco, pues podríamos mencionar las graveras que hay en la autovía de Andalucía, un poquillo más adelante de Puerto Lápice. Podríamos mencionar un hundimiento muy curioso que hay cerca de las graveras en un olival que se tragó varias olivas, es un circular muy, muy, muy grande. Y bueno, pues la subida, por ejemplo, a los molinos de Puerto Lápice, que tiene una visión bastante buena y se está bastante bien. Ahí está acomodado con unos bancos para sentarse la gente. En fin, que se puede hacer ahí un pequeño periplo y entretener una mañana por ahí, o una tarde, se puede uno entretener por ahí. Pero bueno, eso es más o menos lo que se puede ver allí.

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Aquí tenéis vuestro repaso rápido a la actualidad local en Eñe Radio. Hoy repasamos las noticias clave que afectan a nuestro pueblo, Villarrubia de los Ojos, para que sepáis exactamente qué está pasando en nuestras calles y campos en menos de 2 minutos. Primero, el lío en la Escuela Infantil Guadiana. Fijaos, el sindicato STASCLM denunció la falta de personal de cocina y limpieza para los peques. Y aunque es competencia de la Junta, el Ayuntamiento ha mediado de urgencia. Hoy ya hay catering y se están cubriendo plazas. Pero, de verdad, ¿por qué el papeleo siempre parece jugar al ping-pong y acaba afectando al plato de los más pequeños? Segundo, del estrés administrativo pasamos al motor del pueblo, el campo. La cooperativa El Progreso cierra una vendimia óptima con casi 80 millones de kilos de uva sana. Cosechar 80 millones es una barbaridad, pero con el mercado actual tan frío, ¿cómo logramos que este esfuerzo se traduzca en ventas reales? Por cierto, la cata Entre Copas y Raíces amplía sus inscripciones hasta el 12 de octubre. Aún podéis apuntaros por WhatsApp. Finalmente, este lunes 12 nos vestimos de gala por el Día de la Hispanidad. Habrá función religiosa por la Virgen del Pilar, patrona de la Guardia Civil, y a las 12 el tradicional izado de bandera en la Plaza de la Constitución. Es esa tradición indispensable que nos une a todos en la plaza antes de que llegue el frío de verdad. En resumen, nuestro pueblo solventa sus urgencias escolares, celebra una vendimia histórica y se prepara para honrar sus tradiciones este lunes. La información vuelve en una hora a Eñe Radio. Os dejo en la compañía de Fórmula Eñe.

Bando. 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
1: Vamos.

Lucía de Mena nos invita a la presentación de su libro El cuerpo que habitas,

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Irá dirigida a empresarias y empresarios, gerencias, responsables de recursos humanos y personas vinculadas a la gestión de personal. ¿Y qué se trabajará? Pues la transparencia salarial, el registro retributivo, la prevención de desigualdades entre mujeres y hombres y casos prácticos y materiales de apoyo.

Información e inscripciones en la Agencia de Desarrollo Local, aquí del pueblo. 926-89-93-92. La extensión 3223. También puedes escribir a este correo adr@villarrubiadelosojos.es. Jornada de transparencia que suma igualdad salarial en la empresa. Próximamente, aquí en Villarrubia.

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Aquí tenéis vuestro repaso rápido a la actualidad local en Eñe Radio. Hoy repasamos las noticias clave que afectan a nuestro pueblo, Villarrubia de los Ojos, para que sepáis exactamente qué está pasando en nuestras calles y campos en menos de 2 minutos. Primero, el lío en la Escuela Infantil Guadiana. Fijaos, el sindicato STASCLM denunció la falta de personal de cocina y limpieza para los peques. Y aunque es competencia de la Junta, el Ayuntamiento ha mediado de urgencia. Hoy ya hay catering y se están cubriendo plazas. Pero, de verdad, ¿por qué el papeleo siempre parece jugar al ping-pong y acaba afectando al plato de los más pequeños? Segundo, del estrés administrativo pasamos al motor del pueblo, el campo. La cooperativa El Progreso cierra una vendimia óptima con casi 80 millones de kilos de uva sana. Cosechar 80 millones es una barbaridad, pero con el mercado actual tan frío, ¿cómo logramos que este esfuerzo se traduzca en ventas reales? Por cierto, la cata Entre Copas y Raíces amplía sus inscripciones hasta el 12 de octubre. Aún podéis apuntaros por WhatsApp. Finalmente, este lunes 12 nos vestimos de gala por el Día de la Hispanidad. Habrá función religiosa por la Virgen del Pilar, patrona de la Guardia Civil, y a las 12 el tradicional izado de bandera en la Plaza de la Constitución. Es esa tradición indispensable que nos une a todos en la plaza antes de que llegue el frío de verdad. En resumen, nuestro pueblo solventa sus urgencias escolares, celebra una vendimia histórica y se prepara para honrar sus tradiciones este lunes. La información vuelve en una hora a Eñe Radio. Os dejo en la compañía de Fórmula Eñe.

Bando. 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

Bando. 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Las obras de acondicionamiento de la carretera 201 tiene previsto una duración de 6 meses, por lo que se aconseja utilizar la ruta alternativa de la CR-2012, la carretera que nos lleva a los Ojos del Guadiana.

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viento esta tarde es un lobo aullando y llega su manada por la esquina de la calle Habaneras y la Cala Palangre. Se marchan las gaviotas a la lonja y por el dique un gato está llorando. E intuye un pescador anciano un huracán. Se escuchan pasos. Con que llora la alegría porque la conocía antes que la tristeza. Ese otoño es muy triste. Col payaso de un circo itinerante por los pueblos que entradas no vendió y están solas las sillas. Conocí la alegría. Oigo los pasos suyos. Vuelve joven por la esquina con el cabello suelto y su cara florece. Del tibio soplo de su boca nace el beso que despierta el agua dulce. Su cara luminosa colorea las rosas. Sus ojos me deslumbran en la cárcel. Quemaron los demonios mis pupilas con las dagas de hielo y de la soledad. Asomas por la esquina. Llevas puesto el vestido amarillo, tu sombrero de flores y en los pómulos rojos, dos rojas amapolas. Y radiante regresas, primavera, para curar al lobo que los cepos de escarcha de este otoño su corazón helaron.

viajeros del tiempo. Bienvenidos un día más a vuestro viaje favorito, Revival. Hoy, otoño, donde las hojas empiezan a caer, donde ya los árboles empiezan a decir, queremos una renovación. Todo listo, todo preparado, para que de nuevo una estación bella surja de nosotros para siempre. Y cómo no, de nuevo los poetas aquí están para hacer un viaje infinito, para tener en cuenta que seremos felices ahora, antes y siempre. ¿Y quién nos recuerda ese otoño de 1981, donde la banda Fischer Z sacó su nuevo single, su nuevo disco? Y en ese otoño lluvioso, destelladas de sonidos mágicos, recordamos junto a los poetas Fischer Z, Son Lorque.

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época donde los refugios se extienden por la llanura, donde ya los pájaros, los animalillos se refugian de la lluvia. A veces salen, aletean sus alas, esos bellos pájaros, para limpiarse del polvo del verano. Seguimos caminando entre hojas y entre hierbas, ya entradas bajo esa niebla que a veces nos invade y nos penetra en el cuerpo. Y otra banda, otro grupo del movimiento Britpop de la década de los 2000, donde sacó un disco maravilloso, donde se presentó y nos dejó un bello tema. También bajo los poetas, The Lark Sadon Purper, Stand By Me.

qué culpa tengo yo si tiembla el agua del río, si está el silencio vacío, si el estanque enmudeció? Pececillos llorarán oyendo mi corazón latir despacio y sin son, sabiendo que se ahogará en un amor sin pasión. ¿Y cuándo naufragará? Neblinas que vais al mar, preguntadle a las gaviotas si tienen las alas rotas, si culpables de volar. La espuma no volverá cuando llegue al malecón. Su fin en el paredón, ¿qué sonsonete tendrá? Y la arena, ¿qué oración a Neptuno rezará? Culpable yo por tenerte, pisé filos de navajas, robé diamantes y alhajas, toreando hasta la muerte. Soy un mar en redención, una arena sin perdón, que en la marea se va, un adiós al malecón. ¿Quién el último dará?

otoño donde ya las luces empiezan a encenderse antes por las calles, los escaparates empiezan a lucir la temporada, las terrazas apuran esas últimas horas donde se puede estar fuera y ya empiezan a reconstruir por dentro esos sitios para de repente cambiar el estilo de vida. Después de una estación llena de colores amarillos, dorados, cálidos, cuando llega el otoño se mezclan marrones psicodélicos entre ellos. ¿Y quién no recuerda de nuevo a Joy Division, esa banda oscura, esa banda donde Ian Curtis al dejarnos su estación preferida era el otoño? Y no podía faltar este tema. De nuevo, 1980, Joy Division, Atmósfera.

una tarde tranquila. Subió despacio la cuesta del montículo empinado, la niebla. En la niebla iba, dormido el sol en sus brazos. La neblina deshojaba la garulla de los rayos. Las estrellitas más jóvenes se cayeron en los charcos. Cayó la noche otoñal en los plantíos preñados. Era tranquila la tarde y por la calle iba el galgo del olivo de la sierra pisando chinas y barro. La niebla cerró los ojos y los entreabrió llorando. Las malvas y los olivos en la siesta se encharcaron. Por la cuesta iba una santa, Alfonsa, y me dio un abrazo. Y con Alfonsa Angelita, con Angelita Rosario. Temblaban los alvarillos el invierno barruntando. La mula estaba nerviosa. El abuelo se echó el sayo. Se persignó la azucena de la abuelita, rezando. Abrió la zarpa en la noche. Cerró la luna los párpados. La vía láctea vertía los grumetes en el campo. Los grillos y los gorriones esa tarde se callaron. Un azabache silueta dejó en la calle el morlaco. Dejó en la plaza la luna una manta de higos blancos. El madroñal por la calle los nidos iba tirando. La jauría del siroco mugía en el escenario cuando bajó aquella tarde del cielo mi amigo el diablo.

Ilustraciones en palabras de Felipe Serrano. Dilatadores, sonidos que nos hacen sentir que ya está aquí el otoño. Acompañando este bello viaje con Julia Lises y Marifeli Sánchez, haciendo que entre las estrellas, entre las nebulosas de colores, todo sea más agradable, todo sea mucho más frágil a la hora de acariciar el universo. Y seguimos con nuestra nave espacial en los años 80. Y en 1983, una banda escocesa, donde también en otoño sacó un disco inolvidable que a través del tiempo seguirá y sigue con nosotros. De nuevo, aquí y el ahora, Big Country, in the Big Country.

Otra agonía otoñal. Una niebla en el patio, una gris espesura, un humecto naranjo, una tierra mojada, dos rosales sin sombra, una mañana oscura, del año que se aleja, la veleta oxidada. Un maestro del piano me regala una entrada. No quiero la corbata, me ahoga y me tortura. No hay concierto de niños jugando en mi morada, con la hiedra que espía mi cuarto de escritura. Anciano sin paloma que abandonó su perro o perdió la memoria, un alma solitaria, rebuscando en cajones su juventud de hierro y encuentra las migajas del recuerdo y de patria. Otros niños descalzos, profesor sin escuela, inmigrantes perdidos, la pizarra sin tiza, otro paisano muerto, la sangre que se hiela, la madre maltratada, otro año que agoniza.

En uno de mis viajes a través del tiempo, un viajero espacial me preguntó: ¿dónde está el sonido del otoño? De repente, José Antonio dirigió hacia los años 70 la nave espacial. Nos fuimos a Nueva York, en esos locales donde esos jóvenes compositores, con sus pianos, con sus orquestas, nos deleitaban.

con temas de siempre. Un otoño por Central Park, cerca de la Sexta Avenida, en un garito de la época. Billy Joel, Piano Man.

sementera. Dejaré de llevar sobre los hombros este saco podrido de arpillera. Me rindo. No he sembrado suficiente el bancal de aromáticos poemas. Las rosas del jardín ya se han secado. Se han caído las hojas de la tierra. Y se han ido los pájaros que amaba buscando otro nidal en las Américas. Se han apretado el terreno con los hielos. Se ha escarchado el ramaje de la higuera. Y hay un hombre de barro en el camino consumiendo un pitillo de hojas secas. Se ha parado el reloj. Se ha muerto el agua del pozo que irrigaba mi cosecha. Dejaré de llevar sobre los hombros el polen germinal de mis poemas.

Me llegan a mi recuerdo esos años de instituto, primer año, donde cuando empezaba octubre empezábamos con nuevas ilusiones, con nuevos retos. Queríamos ser inmortales. De repente, allí, en las humanizaciones, nuevas bandas, nuevos grupos experimentaban con música. En esa década de los 80, mediados, donde las bandas, en los garajes de sus casas, experimentaban músicas sorprendentes, con sonidos nuevos. Recuerdo una banda, organización cerca del circuito del Jarama, donde seguidores de los Ramones, seguidores de bandas como New York Dolls, como Blondie, donde compusieron un tema. Recuerdo noviembre de aquella época. Y de repente, con fuerza, los Nikis sintieron que el imperio contraatacaba de nuevo.

¿Cómo huele a cebolla por noviembre? Emigran las estrellas y llega la lluviosa mañana de noviembre a Villarrubia. La oliva llora el agua lacrimosa, sobrante y bendecida de la lluvia. Despierta está la pámpana amarilla. Se niega a abandonar a los sarmientos que muy pronto, violácea sus mejillas, la escarcha venidera con los vientos tallará en su ramaje mariquillas de cristal, de cristales virulentos. Y en un sueño profundo, en el suelo embarrado, las hojas dormirán y vendrán diminutas avecillas a escarbar los terrenos soñolientos, y las hojas cobrizas servirán al nidal de calientes aposentos. Sumergido en la niebla, paseo confundido. Con el humo de alguna chimenea llega el grito de un cerdo hasta mi oído. La matanza de invierno y, fenecido, en el último umbral se balancea. Dirección a Dimiel, la calle grande, silenciosa, a cebolla recocida, su perfume. El vapor de la olla expande por callejas, senderos y avenidas. En el llano, el maullido de las grullas ensordece el temblor de las lejanas campanadas de un coro de aleluyas. Un manzano se asoma sin manzanas a la tapia de cal del cementerio. Ve la gloria de un alma en las tempranas primaveras sin sol en cautiverio. Y solloza el ciprés, su cuello erguido sobresale en la bruma. Campanillas de sus frutos y el córvido del nido mano a mano lloraban seguidillas. Vuelvo a casa, me duelen las costillas. Cuando podan dos hombres de madera, la parcela emparrada y las astillas se me clavan en mi alma enredadera. Yo soy más de sendero que de asfalto, menos rey de ciudad, siervo de aldea, cobrizo como un campo de cobalto y hechizado del sol que alimenta mi huesa y me broncea. Elijo adelantar por un atajo, fatigado, me estoy haciendo viejo, quebradizo mi pelo de estropajo y ya huele a cebollas mi pellejo.

De nuevo nos quedamos en los años 80. Estamos extasiados por esas luces de los coches reflejadas en los cristales, en los espejos, en los escaparates. Se tiñe el cielo de un gris oscuro donde el atardecer no se deja ver. Vamos por zonas donde las tribus urbanas existen todavía. Se ven colorido, se ve libertad. En 1982, una banda del movimiento New Romantic irrumpió con un disco a finales de agosto, donde esperó para sacar este single a finales de octubre. Escenografía, las tribus, donde en sus garitos la imagen te determinaba de qué tribu urbana eras. Y de repente, la New Romantic, en 1982, Classic Nouveau nos trajo este tema, Guilty, que empiece de nuevo.

La nube blanca. Libertad lleva la nube de algodones y guirnaldas. Tiene los ojos azules, igual que una gata blanca. Mira al norte divisando siluetas como sultanas y caballos andaluces de la cuadra jerezana. La nube pasa despacio por campos de Calatrava y un molino quijotesco se paraliza al mirarla. Por el cielo madrileño, la nube se vuelve chata y pasa por la verbena y tabernas de la cava. La nube viene de vuelta, la nube retorna mansa y se sienta en el serijo que tengo junto a la entrada para contarme su viaje por la tierra castellana. Su cara de cenicienta se está poniendo morada. Algodones de su pelo se rizan como barandas. Los ojos, que eran celestes, como cristales de nácar, chorrean vicisitudes, toda la alfombra mojada. Un corazón tormentoso que llorando descargaba, igual que dos nubes negras, con la mirada cruzada. He venido a desahogarme y a contarte lo que pasa. He visto miseria y hambre, a mujeres maltratadas, ancianos abandonados, con cristalinas miradas, donde habitó la ternura con ojos que acariciaban. La nube desaparece en el charco de mi casa.

poemas donde sentir la fragancia del otoño que penetra por nuestro cuerpo y nos llega al corazón. Un día cualquiera, en un lugar cualquiera, antes de que nos cambiaran la hora, donde todavía los días se podía ver esos atardeceres otoñales bajo las brisas de unos árboles en decadencia. Nos refugiábamos bajo esos paraguas donde nos metíamos gran cantidad de amigos para refugiarnos en un garito donde la música nos servía y sentíamos que todavía el espíritu humano estaba vivo. Recuerdo un día en un local donde la buena música predominaba, sentir ese noviembre mágico y de repente ese single recién sacado del horno acariciar nuestros oídos. Año 1982, de nuevo una banda legendaria. Steve Miller Band nos sacó este tema, ¿Qué Wanna You Do?

Cánticos juveniles. Con mi juventud, a solas converso todos los días. De lejanas caracolas, oigo el rumor de las olas y hablan mis melancolías. Calla, es que no te avergüenzas, la conciencia, si comienzas en el otoño a vivir. Pierdes, prímula tus trenzas, ¿has visto a un alma dormir? Con mi juventud a cuestas, mañana y tarde camino, las avenidas florestas, a solas y no hay respuestas. Muda es la sombra del pino. Mi juventud silenciosa, cansada adentro se esconde, asustada y temerosa. La llamo y nunca responde, la tímida mariposa. Con mi juventud me voy, caminando cual muñeco, melancólico y estoy, siempre hablando con el eco de lo que fui hasta hoy.

otoño, estación de poetas, de pintores, de artistas, de músicos, de gente viva. Noches donde al fin las estrellas se divisan con más brillo que nunca a través de esas nubes cuando desaparecen y el cielo lo limpia. Esperamos siempre que esas gotas cuando caen, el sonido de fondo donde el agua al rostro de ese agosto perdido nos llega en otoño. Y ahora, como no, también nos dirigimos a la actualidad, a la aquí y a la ahora, donde bandas también nos crean música de otoño. Y en el 2026, ahora, Dark Souls nos crea el Side Guides. Sonido 2026.

Rosada rosa. Ella, una tierna rosa cubierta de rocío, en el parque florece y a ver el sol espera. Es temprana y parece que muere con el frío de octubre. Rosa, rosa, qué pena si muriera. Los brazos de silvestre naranjo y un arrullo. Las manos de 10 hojas abrigan a la niña. Llora un rey en el cuco otro infeliz capullo de la aldea pequeña glacial y su campiña. Helado, el jardinero enciende la hojarasca y cimbra de los pétalos la flama azul que hiere a la rosa, a sus ojos morados de borrasca. Cuando arde el hermano y se muere, ella se muere. Se oculta tras el plomo del techo nebuloso un débil sol y aciago, y llueve, y temerosa del viento y del granizo, en el jardín umbroso se inclina cizagante mi solitaria rosa. Mi solitaria rosa no ve la primavera, y soy como el naranjo, pero ella no me quiere. Y vago, solitario y helado, y Dios no quiera, mas me muero, y se muere, ella se muere.

Dicen que en ciudades como Manchester, como Londres, como París, y ya quizá como Madrid, en otoño hay algo que la magia no descubre por qué, a pesar de que las noches ya empiezan a ser más largas que los días, la gente se enamora de la estación. Recuerdo mi estancia en Manchester a principios de los 90, antes de mi viaje a Estados Unidos, y descubrí esa movida, ese movimiento, y descubrí una banda donde su directo me impactó, y ese tema donde nunca nos puede faltar en esta emisión con estos grandes poetas. No podía faltar. Temazos para temazos poéticos. Rides, Vapor Train, va por ellos, por los poetas.

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Pasó una brisa ligera por mi corteza otoñal. ¿Eres tú, mi primavera? Silencio, silencio afuera. Era un silencio infernal. En mi niñez, la tercera, mi ruiseñor entibiado, y hasta el día en que me muera, te agradezco a mi manera las horas que me has cantado. 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

podemos comprobar cómo a cada estallido, cada palabra, cada verso, cada frase, la magia fluye de esas voces donde los poemas vuelven a nacer de nuevo para que siempre sean inmortales. Descubrimos que cuando ya la madrugada cae, las temperaturas ya vuelven a ser más frescas, los amaneceres mucho más largos. Experimentamos que el sueño es más profundo, que al respirar el aire es más puro. Recuerdo andando por la Gran Vía, yendo hacia la Sala del Sol, en ese principio de diciembre donde todavía el otoño nos acariciaba con una brisa más fresca y de repente una cola para entrar. Año 2002. Bajamos las escaleras. Nos ponemos frente a ese escenario icónico desde los años 70 y de repente Secon, Rincón Exquisito, nos deleitó toda la noche.

las cepas y los viejos frutales. Dieron flores, de un fruto cada flor. La noftanda también mató otras flores. También tejieron muchos ruiseñores en sus ramas los nidos del amor. Dieron sombra al humilde agricultor las hojas, mariposas de colores, y agradaron los pájaros cantores de ovejas al rebaño y al pastor. Dieron vino las vides y trabajo al foráneo y al núcleo familiar, pero el tiempo las arrancó de cuajo. Las cepas y los árboles lloraban, las ramas y sarmientos calentaban, sin flores como abuelas al hogar.

Una vez alguien me dijo que cuando más expresaba sus emociones, cuando más componía canciones, cuando más se sentía libre, era en otoño. Podías caminar entre las hojas, donde se apartaban cada paso que dabas para llegar a tu destino. Con paraguas en mano, por si llovía, y buscando ese sitio donde sentarte, sacar la libreta, sacar tu lápiz, tu goma de borrar, por si tenías que eliminar alguna frase. En 1980, hubo un compositor que en Londres paseaba para componer sus canciones. Se metía en garitos, se metía en cafeterías, sacaba su libreta y con su lápiz empezaba a componer. Desde ese año no hemos dejado de escuchar esta canción de Alan Parsons Project, de Eye in the Sky. Componemos siempre.

Qué delicia escuchar a Felipe Serrano. Poemas donde te dilatan el corazón de tal manera que la sangre fluye por todas partes de tu cuerpo. Seguimos admirando una estación donde no solo la lluvia, sino esas luces filtradas entre paisajes distintos. Recuerdo esa ciudad en Estados Unidos donde dicen que es la ciudad del otoño. Seattle, esa lluvia que cae de todos los lados, hacia abajo, hacia arriba, hacia la derecha, hacia la izquierda, y nunca para de llover. En mi estancia allí, desde San Francisco a Seattle, al llegar a casa de mi amigo, nos vemos un local, al Garden, donde una banda nueva empezaba a tocar. Impresionado porque uno de la banda era de Weezer, una de las bandas más potentes de la época de la movida grunge. No sabíamos lo que nos esperábamos. Qué sonido, qué fragancia de otoño de nuevo en el Garden. Y de repente, The Rentals, Friend Your P, una esperanza con un nuevo sonido.

Octubre. Pues llorando está el olmedo, que anteayer le hacía el río cosquillas en las raíces y hoy las hojas ha perdido. Se ha quedado sin cabellos el madroñal del recinto. Va perdiendo la higuerita las cuatro muelas del juicio. Va mi pena, va esta pena con el color amarillo. Está triste el azufaifo y está muriendo de frío mi corazón que se hiela de oscuridad malherido.

cuando el ojo del día ya se ha cerrado y emiten un guiño las estrellas, y cerca de mi cabaña forestal el bosque empieza a rugir y esos sonidos empiezan a tronar. De repente el sueño se hace inolvidable. Emitimos calores. Emitimos un sonido donde el silencio nos atrapa. Donde a la mitad de la noche contemplamos que los grillos ya no están por la labor de seguir emitiendo ese sonido. Se fue la chicharra, se marcharon las golondrinas y de repente el búho en ese sonido nos dice que el otoño llegó. La ventana empieza a moverse con ese viento del oeste, donde ya va llevando hacia el norte ese hielo que en invierno nos alcanza. Y de repente cierro los ojos, pongo la radio y Stranglers de Midnight suena para saber que el otoño lo tenemos aquí.

Don Juan Otoño. Se rindió el verano ayer a la más profusa siesta, hastado de tanta fiesta a dormir con su mujer, para volver a nacer después de la primavera, su esposa, su compañera, sobrina de este rufián, el romántico Don Juan de las hojas ventoleras.

maravilloso viaje el que estamos recorriendo con Felipe Serrano, con Julia Lises y Marifeliz Sánchez. De la profundidad de su corazón salen poemas que llegan a todo el universo. Palabras que, entre galaxia y galaxia, nunca se pierden, sino que vuelven a encontrarse. Fluyen como la eternidad. Este viaje se ha recordado porque interestelarmente hemos llegado a todas las épocas. De repente, de nuevo, en el año 2026, donde nos acaricia el otoño, después de un verano muy cálido, un verano arrasador, donde ya notamos esa fragancia de que el otoño aparece para quedarse con nosotros. Y de repente José Antonio de nuevo nos lleva a la actualidad, al aquí y al ahora. Un tema de otoño, un tema de octubre, antes de acabar nuestro viaje. Mónaco, what are you doing with me?

0: Bueno, para despedirme, por mi parte, voy a leer una carta que me escribió mi buen amigo Dioniso Céspedes Nava en su libro Vivencias, Reflexiones y Sentimientos. Al poeta Felipe Serrano García de la Plaza. Mi querido amigo Felipe, tu poesía y tu dedicatoria han dejado mis sonrisas envueltas en colores. Tus versos, salidos de pensamientos de terciopelo, los has convertido en preciosa poesía. Han nacido y madurado en el jardín de tus bondades. Sentado en tu trono poético, has despertado en mí un agradecimiento luminoso, porque has conseguido desnudar la belleza, dejando ver toda su hermosura. Cada vez que leo tus escritos, produces en mí placeres estéticos, porque las ideas las transmites con todo su esplendor. He visto la rosa llorar por no poder leer tu poema, y otro señor en solidaridad con la rosa ha enmudecido sus trinos. A mí me han dejado los sentimientos cargados de ilusiones. Cada vez que piense en tu poema, pensaré también en un gran amanecer. Deseo que este otoño, que resuena con fuerza, seguro y poseído, riegue abundantemente tus musas para que podamos seguir disfrutando de tus bellísimos escritos. Figurar en tu libro poético, No se resigna el alma, como autor del prefacio, es un acto de bondad por tu parte, y es fácil imaginar que es muy grande mi agradecimiento. Recibe todo el aprecio y el cariño que un amigo puede tenerle a otro. Un abrazo grande. Dioniso Céspedes Nava, ciudadano ejemplar de Ciudad Real 2019. Agradecer a mis colaboradoras otra vez, Marifeli y Julia, y a Ángel Buitrago, a José Antonio Vanegas, el haberme invitado otra vez a que vayáis conociendo más poemas míos. Os quiero.
1: Yo estoy encantadísima de haber podido participar en este otoñal episodio, que me ha gustado mucho, y gracias por la invitación a Felipe, a Ángel y a José Antonio por su trabajo técnico. Gracias.
2: Gracias a todos. Estoy encantada de estar aquí y espero que este otoño nos haga soñar y nos haga dormir tranquilos y ser felices.

Alguien dijo alguna vez que no se vuelve para atrás, no se puede volver para atrás y cambiar el principio, pero sí puedes arrancar de donde estás y cambiar el final. Bueno, es mi vena poética y me voy a despedir con un verso escrito y es original mío. Con esto y un bizcocho, hasta mañana a las 8.

Aquí tenéis vuestro repaso rápido a la actualidad local en Eñe Radio. Hoy repasamos las noticias clave que afectan a nuestro pueblo, Villarrubia de los Ojos, para que sepáis exactamente qué está pasando en nuestras calles y campos en menos de 2 minutos. Primero, el lío en la Escuela Infantil Guadiana. Fijaos, el sindicato STASCLM denunció la falta de personal de cocina y limpieza para los peques. Y aunque es competencia de la Junta, el ayuntamiento ha mediado de urgencia. Hoy ya hay catering y se están cubriendo plazas. Pero, de verdad, ¿por qué el papeleo siempre parece jugar al ping-pong y acaba afectando al plato de los más pequeños? Segundo, del estrés administrativo pasamos al motor del pueblo, el campo. La cooperativa El Progreso cierra una vendimia óptima con casi 80 millones de kilos de uva sana. Cosechar 80 millones es una barbaridad, pero con el mercado actual tan frío, ¿cómo logramos que este esfuerzo se traduzca en ventas reales? Por cierto, la cata Entre Copas y Raíces amplía sus inscripciones hasta el 12 de octubre. Aún podéis apuntaros por WhatsApp. Finalmente, este lunes 12 nos vestimos de gala por el Día de la Hispanidad. Habrá función religiosa por la Virgen del Pilar, patrona de la Guardia Civil, y a las 12 el tradicional izado de bandera en la Plaza de la Constitución. Es esa tradición indispensable que nos une a todos en la plaza antes de que llegue el frío de verdad. En resumen, nuestro pueblo solventa sus urgencias escolares, celebra una vendimia histórica y se prepara para honrar sus tradiciones este lunes. La información vuelve en una hora a Eñe Radio. Os dejo en la compañía de Fórmula Eñe.

Aquí tenéis vuestro repaso rápido a la actualidad local en Eñe Radio. Hoy repasamos las noticias clave que afectan a nuestro pueblo, Villarrubia de los Ojos, para que sepáis exactamente qué está pasando en nuestras calles y campos en menos de 2 minutos. Primero, el lío en la Escuela Infantil Guadiana. Fijaos, el sindicato STASCLM denunció la falta de personal de cocina y limpieza para los peques. Y aunque es competencia de la Junta, el ayuntamiento ha mediado de urgencia. Hoy ya hay catering y se están cubriendo plazas. Pero, de verdad, ¿por qué el papeleo siempre parece jugar al ping-pong y acaba afectando al plato de los más pequeños? Segundo, del estrés administrativo pasamos al motor del pueblo, el campo. La cooperativa El Progreso cierra una vendimia óptima con casi 80 millones de kilos de uva sana. Cosechar 80 millones es una barbaridad, pero con el mercado actual tan frío, ¿cómo logramos que este esfuerzo se traduzca en ventas reales? Por cierto, la cata Entre Copas y Raíces amplía sus inscripciones hasta el 12 de octubre. Aún podéis apuntaros por WhatsApp. Finalmente, este lunes 12 nos vestimos de gala por el Día de la Hispanidad. Habrá función religiosa por la Virgen del Pilar, patrona de la Guardia Civil, y a las 12 el tradicional izado de bandera en la Plaza de la Constitución. Es esa tradición indispensable que nos une a todos en la plaza antes de que llegue el frío de verdad. En resumen, nuestro pueblo solventa sus urgencias escolares, celebra una vendimia histórica y se prepara para honrar sus tradiciones este lunes. La información vuelve en una hora a Eñe Radio. Os dejo en la compañía de Fórmula Eñe.

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Aquí tenéis vuestro repaso rápido a la actualidad local en Eñe Radio. Hoy repasamos las noticias clave que afectan a nuestro pueblo, Villarrubia de los Ojos, para que sepáis exactamente qué está pasando en nuestras calles y campos en menos de 2 minutos. Primero, el lío en la Escuela Infantil Guadiana. Fijaos, el sindicato STASCLM denunció la falta de personal de cocina y limpieza para los peques. Y aunque es competencia de la Junta, el ayuntamiento ha mediado de urgencia. Hoy ya hay catering y se están cubriendo plazas. Pero, de verdad, ¿por qué el papeleo siempre parece jugar al ping-pong y acaba afectando al plato de los más pequeños? Segundo, del estrés administrativo pasamos al motor del pueblo, el campo. La cooperativa El Progreso cierra una vendimia óptima con casi 80 millones de kilos de uva sana. Cosechar 80 millones es una barbaridad, pero con el mercado actual tan frío, ¿cómo logramos que este esfuerzo se traduzca en ventas reales? Por cierto, la cata Entre Copas y Raíces amplía sus inscripciones hasta el 12 de octubre. Aún podéis apuntaros por WhatsApp. Finalmente, este lunes 12 nos vestimos de gala por el Día de la Hispanidad. Habrá función religiosa por la Virgen del Pilar, patrona de la Guardia Civil, y a las 12 el tradicionalizado de bandera en la Plaza de la Constitución. Es esa tradición indispensable que nos une a todos en la plaza antes de que llegue el frío de verdad. En resumen, nuestro pueblo solventa sus urgencias escolares, celebra una vendimia histórica y se prepara para honrar sus tradiciones este lunes. La información vuelve en una hora a Eñe Radio. Os dejo en la compañía de Fórmula Eñe.

bando. Aviso de corte de tráfico en la carretera que une Villarrubia con Daimiel, la CR-201. Las obras de acondicionamiento de la carretera 201 tiene previsto una duración de 6 meses, por lo que se aconseja utilizar la ruta alternativa de la CR-2012, la carretera que nos lleva a los Ojos del Guadiana.

jornada 5 de juvenil este domingo 11 de octubre en el campo del Villarrubia. El Viñasetar Villarrubia Club de Fútbol contra el Club Deportivo Balompédica Cable de Zinc B. Este domingo 11, a las 12 del mediodía.

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Aquí tenéis vuestro repaso rápido a la actualidad local en Eñe Radio. Hoy repasamos las noticias clave que afectan a nuestro pueblo, Villarrubia de los Ojos, para que sepáis exactamente qué está pasando en nuestras calles y campos en menos de 2 minutos. Primero, el lío en la Escuela Infantil Guadiana. Fijaos, el sindicato STASCLM denunció la falta de personal de cocina y limpieza para los peques. Y aunque es competencia de la Junta, el ayuntamiento ha mediado de urgencia. Hoy ya hay catering y se están cubriendo plazas. Pero, de verdad, ¿por qué el papeleo siempre parece jugar al ping-pong y acaba afectando al plato de los más pequeños? Segundo, del estrés administrativo pasamos al motor del pueblo, el campo. La cooperativa El Progreso cierra una vendimia óptima con casi 80 millones de kilos de uva sana. Cosechar 80 millones es una barbaridad, pero con el mercado actual tan frío, ¿cómo logramos que este esfuerzo se traduzca en ventas reales? Por cierto, la cata Entre Copas y Raíces amplía sus inscripciones hasta el 12 de octubre. Aún podéis apuntaros por WhatsApp. Finalmente, este lunes 12 nos vestimos de gala por el Día de la Hispanidad. Habrá función religiosa por la Virgen del Pilar, patrona de la Guardia Civil, y a las 12 el tradicional izado de bandera en la Plaza de la Constitución. Es esa tradición indispensable que nos une a todos en la plaza antes de que llegue el frío de verdad. En resumen, nuestro pueblo solventa sus urgencias escolares, celebra una vendimia histórica y se prepara para honrar sus tradiciones este lunes. La información vuelve en una hora a Eñe Radio. Os dejo en la compañía de Fórmula Eñe.

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los próximos minutos vamos a escuchar pues a Technotronic, a Culture Club, y de momento nos vamos a quedar con Alphaville, los alemanes que nos traen una canción para bailar.

Y seguimos con canciones así de moviditas que te hacen bailar o por lo menos moverte del sillón. Tony Bassi nos habla

Tracy Chapman, grandes canciones de los 80. Algo más lento, pues más todavía. Ellos son Triana, Tu Frialdad.

Y con esta canción, los irlandeses U2 alcanzaron en el año 1988 el número uno en el Reino Unido.

Anteriormente escuchábamos a V40. Nos quedamos con Jasmine Evans, más conocida como Jazz.

Más cosas en Eñe Radio, suenan los 80. Otra mujer, Whitney Houston, cantando una canción, pues como las que nos solía cantar.

Como te decía anteriormente, canciones como las que nos cantaba, pues que... Una gran voz y una gran pérdida. Whitney Houston. Siempre sorprendió con sus canciones y con su voz. Y con Van Halen me despido. Hasta aquí los 80. Saludos.

Aquí tenéis vuestro repaso rápido a la actualidad local en Eñe Radio. Hoy repasamos las noticias clave que afectan a nuestro pueblo, Villarrubia de los Ojos, para que sepáis exactamente qué está pasando en nuestras calles y campos en menos de 2 minutos. Primero, el lío en la escuela infantil Guadiana. Fijaos, el sindicato STASCLM denunció la falta de personal de cocina y limpieza para los peques. Y aunque es competencia de la Junta, el ayuntamiento ha mediado de urgencia. Hoy ya hay catering y se están cubriendo plazas. Pero, de verdad, ¿por qué el papeleo siempre parece jugar al ping-pong y acaba afectando al plato de los más pequeños? Segundo, del estrés administrativo pasamos al motor del pueblo, el campo. La cooperativa El Progreso cierra una vendimia óptima con casi 80 millones de kilos de uva sana. Cosechar 80 millones es una barbaridad, pero con el mercado actual tan frío, ¿cómo logramos que este esfuerzo se traduzca en ventas reales? Por cierto, la cata Entre Copas y Raíces amplía sus inscripciones hasta el 12 de octubre. Aún podéis apuntaros por WhatsApp. Finalmente, este lunes 12 nos vestimos de gala por el Día de la Hispanidad. Habrá función religiosa por la Virgen del Pilar, patrona de la Guardia Civil, y a las 12 el tradicionalizado de bandera en la Plaza de la Constitución. Es esa tradición indispensable que nos une a todos en la plaza antes de que llegue el frío de verdad. En resumen, nuestro pueblo solventa sus urgencias escolares, celebra una vendimia histórica y se prepara para honrar sus tradiciones este lunes. La información vuelve en una hora a Eñe Radio. Os dejo en la compañía de Fórmula Eñe.

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Por supuesto, es una actividad para mayores de 18 años. 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